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0: 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Écoute, Erdiwa.
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0: Yo.
1: A ver.
0: Es que ricasco.
2: La barra tiene más fundamento que nosotros.
0: Suena gucha de Ardu.
2: Entonces
0: la seguís de manera.
2: Por favor, esa gente, un poquito más de calor.
3: Yo
2: es que tengo un frío y mira que esta gente se arrima.